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0: Oye, traemos una agüita ahí.
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0: Ey, ey, muchachos, llegó Omar.
1: ¿Qué más, muchachos? ¿Cómo están, hombre? ¿Cómo les va?
2: ¿Qué, Omar? ¿Cómo está?
0: ¿Estás listo?
2: Omar y Alex.
1: Alex, ahí viene muy triste, compadre. Le acaban de herir el corazón. Genio, tócale algo bien.

sí estoy tragado, compadre. No se lo niego. Esta canción es para mi novia. Escuchen, escuchen.

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0: Bueno, el alma en un acordeón, ahí estaba el cacique Diomedes Díaz. Son las 8 de la mañana, 15. Hola, buenos días, buenos días, buenos días. La Rocola
1: Domingo.
0: La Rocola Olímpica.
1: Olímpica.
0: Buenos días, buenos días, buenos días, buenos días. Dios mío, qué tren de trabajo, por aquí estamos.
2: Manitas que va a ir repicando.
0: Mañana tenemos nuestra caravana. Desde las 6:30 el punto de reunión ahí en Papi Quiero Piña. 6:30 de la tarde, mañana. En Papi Quiero Piña para la caravana. Se siente que viene septiembre con Olímpica. Y aquí estoy bajo la dirección y programación de
1: la doctora Claudia Pagotti.
0: La directora más exitosa y sensual de la radio santandereana por encima de todos. Yo soy Willy Santa María, tu príncipe de la alegría.
3: Faltan

esta tarde voy a Jordán Santander. Por invitación de nuestro alcalde Julián Muñoz, allá voy a estar esta tarde, finalizando la tarde, presentando a Luis Alberto Posada. Creo que todavía voy a tener garganta esta tarde, sí. Mientras calentamos la voz toda la mañana.

0: Sí, no se aterren más. 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
0: Pero sigo siendo príncipe. Buenos días, domingo. Ya estamos en la Rocola Olímpica.
3: Yo sé bien.

Faltan dos días para que llegue septiembre. Buenos días. Son las 8 de la mañana, 30. Hoy activaría WhatsApp. Vamos a activar WhatsApp ya. 320-66-28-97-7. 320-66-28-97-7.

0: príncipe, yo. Y me cantan, escuchando Olímpica Estéreo, escuchando Olímpica Estéreo. Se metió los santandereanos en el mundo. Los santandereanos están en Colombia. Los santandereanos aquí en los municipios de Santander. Nota de voz, todo el mundo me envía nota de voz. La nota de voz, príncipe, yo. Escuchando Olímpica Estéreo, escuchando Olímpica Estéreo. Se metió, me hace un nombre de dónde me llama. Y me envía sus saludos, dedicaciones, cumpleaños, clasificados. ¿Listo? 320-66-28-97-7. 320-66-28-97-7. Me envía su nota de voz, en la nota de voz. Príncipe, yo, y me cantan. Escuchando Olímpica Estéreo, escuchando Olímpica Estéreo. Se metió. Me hace un nombre, ¿de dónde me llama? Envía sus saludos, dedicaciones, cumpleaños, clasificados. Y ahí vamos haciendo toda la mañana la rocola olímpica. Mañana tenemos caravana. 6:30 de la tarde, todo el mundo en Papi Quiero Piña. 6:30 de la tarde mañana, todo el mundo en Papi Quiero Piña. No se les olvide. Se acompañan en la caravana sobre las 11 de la mañana, sobre las 11 de la noche, perdón. Llegamos a la penca y esperamos a que llegue septiembre.
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0: El binomio, cuando decía, se llama la canción. Estamos de domingo.
1: Hoy es domingo.
0: Siempre será un placer saludar a un gran amigo todos los domingos a esta hora, mi hermanito Edgar Trujillo. El amor de Ginette Porras. ¿Cómo está de bien, mi hermanito Edgar Trujillo? Bien. Como diría un amigo mío, lo tiene bien bonito, Ginette. A Edgar Trujillo. Se ve rozagante, joven, feliz. Mi hermanito Edgar Trujillo, el papá de todos. Todos están quemados, dice Edgar Trujillo. Ay, Dios mío, señor.
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0: Ya me están pidiendo lotería, hoy juega el Búcaro. Ya voy a... Ya voy con loterías. Me está pidiendo la canción de Cornelio Reina. Ya voy con lotería, no se me preocupen. Hola, Carebola, buenos días, buenos días, buenos días.
3: Willy Santa María, regálame una cancioncita ahí de los doctores, el de la ayuda.
0: Bueno, ahí acabó de sonar una.
4: Muy buenos días, amigos de Olímpica Estéreo. Un saludo allá a en la panadería El Molino de Florida Blanca. A Gelmiro Ortiz y a Alexander Ortiz, el popular Matachín.
0: El popular Matachín a esta hora.
5: Oiga, príncipe. Amigo, en sintonía total. Poder amarillo, no se olvide. El poder amarillo en sintonía.
0: Eso.
6: Mi estimado Willy Santa María, una feliz mañana. Por usted, para todo el gente, 97.7. Mi estimado Willy, para recordar a la gente que hoy está el cumpleaños en el barrio Villaluz, acá en Florida Blanca, ahí estará en el polideportivo fiesta, concursos y grupos musicales en vivo. Invita la Junta Acción Comunal de Barrio Villaluz. A partir de las 10 de la mañana, los esperamos.
0: Oiga, saludos a los amigos de Villaluz, hoy están de cumpleaños. Villaluz.
7: Príncipe, escuchando Olímpica Estéreo, se metió. Uy, hay muchísimas canciones, me gusta la romántica, la vallenata. Si pudiera colocarme una de Raúl Santi. Vallenata cualquiera, de Domés, de Rocío Dúrcal, también me gusta esa música ranchera. Willy, recuerde que hoy juega su Bucaramanga, ¿no? Está complicado con el Cali. Y mañana juega mi Tolima grande. Ese es un nuevo grande. Son los Tolimites, no, un nuevo grande.
0: Eso.
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0: Pastor López y su combo.
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0: 9 de la mañana, 14.
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1: Buenos días, buenos días, buenos días. 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

Bueno, resultado de la lotería Boyacá, sorteo efectuado la noche anterior. 76-60, resultado de lotería Boyacá, sorteo efectuado la noche anterior. 76-60, 6-60 para chance. Resultado de lotería Boyacá, sorteo efectuado la noche anterior. 76-60, resultado de lotería Boyacá, sorteo efectuado la noche anterior. 76-60. 76.

0: 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Príncipe. Buenos días, papá. Un abracito. Dios le bendiga. Excelente turno. Le reporto sintonía aquí, Diego, desde Champaign, Illinois. Un abrazo, un abracito, príncipe. Regáleme una cancioncita, por favor. Viento de Navidad. Gracias, viejo Willy.
1: Uy,
0: Dios le bendiga. Un abrazo, papá.
1: Vamos con esa viento de Navidad.
2: Buenos días, yo que escucho Olímpica Estéreo se metió acá en el barrio Juan 23, para darle un saludo a una persona muy especial acá en el barrio, a Salma Lupita Quintero, que está cumpliendo sus 20 añitos. Que Dios y la Virgen me la guarde y me la bendiga, que cumpla muchos años más.
3: Aprovecha ahora
2: y a la Rosa, que está en Villaverde, que está cumpliendo hoy añitos también, que la queremos mucho, que Dios y la Virgen la bendiga, que hoy la consientan mucho, doña Rosa, de parte de Carolina, que la quiero mucho. Yo que escucho, Olímpica Estéreo se metió.
1: Amén.

0: Vázquez.
1: ¡No!

0: hacia mi padre. ¡Qué belleza!
1: Sugar Daddy.
2: Eso.
3: Las Rocos.
2: Sugar Daddy Martín, el pueblerino. Pa para pa pa pa pa pa. Y antes estaban sonando el maestro Silvio Brito ahí con un diamante, un rubí, y esta canción que me encanta.
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0: quiero saludar a mi gente de Jordán Santander. La tarde voy a conocer Jordán Santander. Dicen que es un pueblito muy bonito, especial ahí en el cañón del Chicamocha. Voy a presentar a mi hermanito Luis Alberto Posada esta tarde. Saludos a mi gente de Jordán Santander.
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0: La voz de José Arbey, Jonales Castaño, el Andariego y Andrés Franco haciendo esto.

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1: 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Hola, Carebola, buenos días, buenos días, buenos días.
3: Hola, príncipe de la alegría, ¿qué más? Aquí de Lebrija nos saluda desde Australia, ¿no te dices?
1: Epa.
3: Ahí un saludito al padrino Chelo, que estamos desde las 5 de la mañana con todos ustedes. De Neoría a Santander, yo escuchando Olímpica Estéreo, escuchando Olímpica Estéreo, se metió.
1: Eso me gusta que me canten. Juan José Rincón Osma, el concejal sin credencial en Santa Ana, un abrazo. Buenos días, buenos días, buenos días.
4: Yo escuchando Olímpica Estéreo, escuchando Olímpica Estéreo, se metió Willy Santa María. El cachetón. Aquí que recién llegué de
1: dónde?
4: De correr para no sentirme mal mañana ya en la penca tomando hasta la medianoche.
1: Uy, sí.
4: Esperando que llegue septiembre.
1: Ya casi, papi. Ya casi.
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1: Hola a todos, les saluda Calderón Carranga de Corazón. Y el príncipe de príncipes en Olímpica es mi amigo Juli Santa María, el príncipe de la alegría.
0: La carranga está de moda. Ojo con este nombre, Calderón Carranga de Corazón. Ojo con Willy Carranga, los titanes de la carranga. Ojo con esos nombres, oyó. Andresito Paz.
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0: Ojo con esos nombres, ojo.
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0: escuchando Lupi Castéreo, un saludo desde España.
1: Uy,
0: a mi familia, España. Y a mi Bucaramanga.
1: Abrazo, España, un abrazo. Buenos días, buenos días, buenos días, buenos días, buenos días. Buenos días.
2: Don Willy, buenos días.
1: ¿Qué va, papi?
2: Y para todos los oyentes, nosotros campesinos, fuerte abrazo. Excelente programación, felicitaciones, que el Señor nos siga bendiciendo. Buen día para todos y todas.
1: Amén. Amén, amén, amén, amén.
3: Escuchando Lupi Castéreo. Se metió. Hola, mi Willy, buenos días, Dios lo bendiga.
1: Mira.
3: Willy, ¿será que usted me puede colocar la cancioncita? Vete, aléjate de mí, del Chico Jaramillo.
1: ¡Vete! Willy, por fin, claro, por claro. Willy. Va pa' ese. Va pa' esa, por ahora viene esto, vea.

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0: estaba Chico Jaramillo, vete.
1: Se llama la canción, vete. Chico Jaramillo se llama este hombre. La canción que gusta muchísimo.
2: Oye, príncipe, una para la sex y otra para el

0: Buenos días, príncipe. Yo escuchando a Living Estéreo se metió para felicitar a mi hijo Dylan Manuel Velázquez Vaca. Está cumpliendo 5 añitos. Que Dios lo bendiga siempre de parte de sus padres, hermanos. Hola, Carebola. Buenos días. Hola, príncipe, yo escuchando Olímpica Estéreo se metió. Lo esperamos aquí en Miranorte, vía la Guada de Ceferino. Venta de gallinas asadas, los esperamos. Ven a disfrutar que en familia y a elevar cometas. Ah, en la vía la Guada de Ceferino.
1: Hola, príncipe, buenos días. Yo escuchando Olímpica Estéreo se metió. Le habla Wilmer Aldaño desde Kenosha, Wisconsin, Estados Unidos.
0: Un abrazo, Wilmer. Hola, Willy, pero saludar a mi hijo que está cumpliendo hoy 17 años en el barrio Villanueva, Piedecuesta, que lo amamos con el alma, su papá, hermano y la mamá. Yo lo bendiga siempre, gracias. Se llama Brainer Suárez, el pelado que hoy está cumpliendo años. Brainer Suárez. Bueno, ¿qué más me dicen por acá? Hola, Carebola.
2: Muy buenos días, Willy. Reportando sintonía acá desde Atlanta, Georgia. Muchas gracias por poner la miseria humana. Se la venía pidiendo de
0: sí.
2: Miércoles en Vallenato Olímpica. Gracias,
0: sí. El hombre me la venía pidiendo.

0: Tengo un clasificado, atención a esto. Atención, se extravió la señora Gladys Urrego. Se extravió la señora Gladys Urrego ahí por los lados de la cumbre. Una señora de edad, más o menos, ¿cuánto tiene la señora?
1: ¿Cuánto?
0: ¿83? Bueno, una señora, se llama Gladys Urrego, ella sufre de Alzheimer. Se extravió ahí por los lados de la cumbre. Por favor, sáquenme una señora más o menos de 80, 83 años. Pueden comunicar a este número 315-486-5215. 315-486-5212, perdón. 315-486-5212. 315-486-5212. O 301-212-8018. 301-212-8018. Su hijo la está buscando, se llama Omar. Para que estén pendientes, mis amigos, por ahí, por los lados de la cumbre.
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0: Porque hoy juega mi Bucaramanga del alma. Con el Cali. Bueno, la tenemos como medio complicada con el Cali, ¿no? Santanderiano que se respete.
2: Santanderiano que se respete. Es olimpiquista. Olimpiquista que se respete. Es

0: Bucaramanga, Cali esta noche. ¡Vamos! Y mañana nuestra caravana se siente que viene septiembre.
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0: Qué pocotón de actividades que tenemos este fin de semana, ¿no? Mañana les recuerdo el punto de reunión, 6:30 de la tarde, ahí en Papiquero Piña. Papiquero Piña, y punto de reunión para que arranquemos con toda la caravana olímpica por toda la ciudad. Desde septiembre se siente que viene. 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
2: Muy buenos días para todos los oyentes de esta nave. Esta nave que tiene la matrícula de 97.7, conducido para el mejor piloto que tiene el departamento de Santander, del departamento de Santander a nivel nacional y internacional, Don Willy Santa María Sampaio. Muy, pero muy buenos días. Don William, un saludo para toda la gente del barrio La Paz de Florida Blanca. Para ellos un gran abrazo, que Dios los bendiga a todos ellos. También queremos darle un gran abrazo a Tico Marín. Tico Marín, buenos días. Tico Marín se va a volver atleta, oiga. Cada ratico lo veo estirando paso, pero al piso, oiga. No, muy bien, Tico Marín, un abrazo, Tico, que Dios lo bendiga. También quiero saludar al mejor, al más peligroso en Florida Blanca, al señor Tobías Blanco, que se lo pasa en Florida Blanca y todas las mujeres le tienen miedo, hermano. Todas, porque no saben a quién les quita el marido, ¿ah? ¿Eh? No, ese man es terrible. Bueno, y un saludo para mi hijo Nicolás Santiago Murillo, para él, que Dios lo bendiga. Un fuerte abrazo y para antes, para allá, papá. Que Dios les bendiga. ¿Qué estoy haciendo? Yo, escuchando Olímpica. Se me dio.
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4: Hola, Willy, ¿qué escucho yo? Olímpica Estéreo se metió. Escuchando Olímpica Estéreo. Escuchando Olímpica Estéreo. Se metió. Gracias, Willy, por este programa tan espectacular. Cuando no está, se le extraña. Willy, hágame un favor, un saludito muy especial hoy de cumpleaños. Noah Afanador, que está de cumpleaños, está cumpliendo 3 añitos, que la tía Marisol lo ama, lo quiere, lo adora mucho, mucho, mucho, y que mi Diosito me lo regale muchos años a ese bebé al lado de nosotros. Lo quiero, lo amo mucho, de parte de Marisol Ariza, Puerto Madero, Girón. Póngamele una cancioncita a ese bebé hermoso, bendecido por Dios. Gracias, Willy, que aquí escucho yo la mejor. Olímpica Estéreo se metió. Desenguayabando, desenguayabando.
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0: fiesta.
1: Sin saber que me espera Isabel Cacique, Dios me diga.
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7: María, el príncipe de la alegría. No puedo decir que es mi príncipe porque es el príncipe de muchas.
1: ¿Ah?
7: Verónica Niño reportando sintonía desde Río de Oro, Girón. Willy, saluditos para la familia Niño Castillo en Ciudadela con Fenalco, o sea, mis hermanitas, y la familia Calderón Niño en Río de Oro, Girón. Verónica Niño, como siempre, escuchando Olímpica Estéreo. ¡Se metió! Willy,
1: señora,
7: quiero escuchar Tormentos. Hoy no la he colocado.
1: Ahí viene.
7: Amaneciendo. Willy. Willy, tienes un compromiso conmigo y no me lo ha cumplido.
1: Sí, el restaurante.
7: No se te olvide que estoy de lunes a sábado en el restaurante La Sabrosura. Y que mi jefe te está esperando para atenderlo como usted se lo merece, como el príncipe que es. El príncipe de la alegría. Willy, que tengas un hermoso y bendecido día. Que Diosito te bendiga y la Virgen te cuide.
1: Bueno, gracias, qué bueno, qué bonitas palabras. Reportando sintonía de Vado Real. Bionit García, dice aquí. Bionit García. Hola, Carebola, Silvia.
8: Despecho.
1: ¿Qué? ¿Qué dijo?
8: Despecho.
1: Me saluda Sofía Yoja, me dicen por acá.
9: Muy buenos días, que es que estoy escuchando Olímpica Estéreo. Se metió aquí para un saludo de la granja Villaligia, para Garay, para Dubán, para Marlon y para Luis Galvis, aquí de parte de Jairo Tarazona.
1: Jairito Tarazona. Yo escuchando Olímpica Estéreo, se metió para clasificado, se necesita conductor para taxi. Se necesita conductor para taxi. Info 301-7419-761. 301-7419-761. Todos los días los escucho, príncipe, y saludar a don Carlos Ruiz y a todo el gremio de la panadería Peter, el rey del pan, que están laborando desde muy temprano hoy. Dios los bendiga, me dicen por acá. Juan del Reposo.
10: María José Saraya, Loreño y Juan José Saraya. La del Reposo.
1: La del Reposo. La del Reposo.
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0: cuando decidas. 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

0: último domingo de agosto. Mañana tenemos nuestra caravana olímpica, se siente que viene en septiembre. Todos invitados, totalmente gratis. Punto de reunión, 6 y 30 de la tarde en Papi Quiero Piña. 6 y 30 de la tarde en Papi Quiero Piña, ahí es el punto de reunión. Salimos. Recuerden que es una caravana solidaria. Por donde pasemos, nosotros vamos diciendo para que ustedes nos ayuden con alimentos no perecederos y alimentos para mascotas. Alimentos no perecederos y alimentos para mascotas. Llegamos sobre las 11 de la mañana a la penca, la de moda, kilómetro 4, vía Girón. Ahí tenemos parranda vallenata, cóctel de bienvenida. Tenemos lechona. Y a la medianoche, juegos pirotécnicos.
1: Willy Santa María, el príncipe de la alegría.
0: Saludos a la gente del barrio sagrado de Girón. Están viendo la cumbia de los trapos. Hoy juega nuestro Bucaramanga del alma. Willy, que mi mamá la carne del almuerzo le salió dura como del burro. Si quiere venir a almorzar. Saludos para Jenny.
2: Yo escuchando Olímpica Estéreo. Rápido de todo Bucaramanga. Saludos para todos los caimanes y los caimancitos de Rappi. Pidan domicilio. Trabajo. Dinero.
0: Upa. Hola, Carebola.
3: Hola, príncipe, buenos días. ¿Qué estoy haciendo yo escuchando Olímpica Estéreo? Príncipe, un saludito muy especial para mi cuñado Víctor Hugo González, que está hoy de Happy Verde Tuyú. Que mi Dios lo siga bendiciendo y siga siendo ese gran padre que siempre ha sido. Desde la cumbre, príncipe.
0: La cumbre por todo lo alto. Saludos a mi gente de la cumbre por todo lo alto.
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0: Aquí estoy, soy yo.

Esta canción que le gustaba a un amigo mío, la ponía aquí 4, 5, 6 veces. Juan Carlos el Andariego. La foto de los dos se llama la canción. Buenos días, buenos días, buenos días, buenos días.

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0: Farucho, Farío Retis.
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0: El vendaval viene buscando techo. ¡Oye, Farucho!
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0: Bueno, ya van 24 después de las 11. Hoy juega Bucaramanga, hoy. Con el Cali. Cali.
3: Santanderiano que se respete. Es olimpiquista. Olimpiquista que se respete. Es Búcaro.
5: Equipo de mi corazón.
0: Hoy le ganamos al Cali. Cali es Cali, lo demás es Loma, papi.
3: Santanderiano que se respete es olimpiquista. Olimpiquista que se respete es Búcaro.
6: Hola, príncipe de la alegría, ¿qué más? Aquí de Lerija nos saluda desde Paralía, las delicias. Ahí un saludito al padrino Chelo, que estamos desde las 5 de la mañana conectados con ustedes. Desde Neuría, Santander,
0: yo, Colombia.
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0: Gracias, papi, gracias. Terry en sintonía de la mejor Olímpica Estéreo. Gracias, Terry. Me dice que está en sintonía a esta hora, Terry. ¿Eso? Feliz cumpleaños a la señora Rosadelia Cristancho. Que cumplan muchos años más de vida. Dios te siga bendiciendo.

0: Saludos para la gente del barrio Ciudad del Almón Girón, desde aquí en Vigo, desde España, una playa, escuchándolos.
1: Hola Willy Santa María, el príncipe de la alegría. Te mando un fuerte abrazo, que Dios me los bendiga a todos ustedes. Y aquí escuchando Olímpica Estéreo, se metió aquí en el barrio en la Cumbre Panorama.
0: La Cumbre Panorama.
2: Oye, príncipe, una para la sex y otra para el guayabo.
0: Esta es una de las nuevas canciones de Heredero. Esta me encanta.
3: 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Si soy provinciano y eso se nota en mi canta.
0: Se llama Soy Heredero.

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1: Eso.
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0: RH positivo. Doctora, ¿usted era así de creída cuando estaba china? ¿No? Esa ya es más creída.
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0: Bueno, ya se siente que viene diciembre. Digo, septiembre.
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0: ¡Eso! Son las 11 de la mañana, 52.
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0: Pa, pa, pa, pa. 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

0: Hola, Carebola, buenos días, buenos días, buenos días.
1: Papi, ¿qué estoy haciendo yo? Escuchando Olímpica Estéreo, la número uno. Eso. Desde Hanover Park, Illinois, Estados Unidos. Uy, escuchando Illinois. La mejor Olímpica Estéreo con Willy, el famosísimo Willy Santa María, el príncipe de la alegría. Willy, papi, para saludar a mi madre en el barrio Los Canelos, María Cristina Salazar y el famosísimo Nelson el Paquetaco García. Me complace con una canción bella y hermosa de Pastor López, el hijo ausente. ¿De qué hago yo? 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
0: Gracias, papi. Dice por acá. Reportando sintonía de Florida, Florida de la Sierra, familia Suárez Mendoza.
2: Buenos días, Olímpica Estéreo se metió. Por favor, un saludito ahí para Santiago Muñoz, de parte de su esposa, que lo ama y que lo quiere. Reportando sintonía desde aquí, desde Girón Santander, Rivera del Río. Gracias.
0: De nada, la orden, me dicen por acá. Saludos para Saray Sarmiento en Girón, que deje tanta amargura. Que la vida es bella. Oiga, pero Saray, deje la amargura. Saray Sarmiento en Girón, que deje tanta amargura, que la vida es bella. Sí, eso es verdad. Willy, un saludito para mi papito Domingo Morales, que está de cumpleaños hoy. Que Dios lo bendiga. Freddy, el flaco Freddy Carrillo. Mandó una foto de la flaca Isabela.

0: Príncipe, yo, escuchando Olímpica Estéreo, se metió Willy, mi gran amigo, mi perrito Pirilili.
1: Caliche, Caliche.
0: Capitán de Colombia, Willy. Desde Botes de Uche, Willy, por acá haciendo un asadito con el viejo Toño y con Doña Marta y con el pegado del fósforo. Acá desde Botes de Uche, Willy. Pégase la rodita, Willy.
1: Faltan 2 días para que llegue septiembre.

0: Gustavo Bravo
1: y Joan Aguilar.
0: Y Joan Aguilar.
2: En cazuelas de esa bella estoy igual que las dos hermanas.
0: Pero para el cuñado César Rojas. ¡Ey, cuñis!

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0: Saludos para el magnífico mayor, mi hermanito Carleto Laitón de mi alma. El amor de Luz Dani Barrera. Carlitos Laitón. El papá de María Ángel, Santiago y Juan Felipe. ¿Será que va o no va, Carlitos?
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1: Oigan, feliz cumpleaños.
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1: Feliz cumpleaños para los amigos Leonardo y Juan Carlos.
2: Cumpleaños feliz.
1: De parte de sus amigos de la calle 60 Real del Mutis. De parte de Lalo, Rey, Daniel, el compadre Macías, la comadre Luz Day, Claudia Helber, Johncito, Javier, Piti, Victorino, Chimojo, el Toro, departiendo a esta hora en la tienda de Lucho. En el Mutis, sintonía total. Feliz cumpleaños para Leonardo y Juan Carlos. Eso.
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1: Y para ellos, con aprecio y cariño.

0: vida.
1: Mucha vida.
0: Que el Señor siga derramando sus bendiciones sobre ti.
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1: Saludos para el cocinero mayor Álvaro Vargas. Un abrazo a Alvarito Vargas, el cocinero mayor. Ahí en el restaurante de la señorita Tolima, doña Nubia. La señorita Tolima. Doña Nubia, el cocinero mayor Alvarito Vargas. Puro barrio Santander, ¿oyó?
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1: Eso.
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0: Eso es, muchachones.
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